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0: 8 de la tarde con 13 minutos.
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3: Hola, ¿cómo están? Les saluda María Belén Araya y les doy la bienvenida a este informe de noticias donde hablaremos que las líneas móviles de prepago deberán vincularse a un titular para frenar delitos digitales. Sabremos además de los 5.000 cupos que se abrieron para cursos gratuitos destinados a cuidadores de adultos mayores. Sabremos que el gobierno eliminará horario punta que encarece la electricidad para pymes y empresas.
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3: El gobierno eliminará desde septiembre el horario punta del sistema eléctrico que aumenta el costo de la energía entre las 6 y las 22 horas. La ministra Jimena Rincón señaló que la medida busca reducir su impacto sobre pymes y empresas. Sobre esto nos cuenta más Carlos Maturana.
4: El Ejecutivo anunció que desde septiembre eliminará el horario punta del sistema eléctrico, franja comprendida entre las 18 y las 22 horas. Durante ese periodo, considerado de mayor consumo, aumenta el costo de la electricidad para intentar reducir la demanda. La ministra de Energía, Jimena Rincón, explicó que la medida busca disminuir el impacto que estos cobros tienen sobre el sector productivo. Además, confirmó que el Ejecutivo estudiará durante los próximos meses cómo abordar este mecanismo a partir de 2027. Escuchemos a la Secretaría de Estado.
5: Lo revisamos con el equipo y acogimos la solicitud de eliminar hora punta en el mes de septiembre y revisar la situación para el año 2027. Vamos a estudiarlo, ya no podemos garantizar que vaya a ser así. ¿Por qué? Porque efectivamente, y por eso se estableció la hora punta, en este periodo horario, en esos meses, es mayor la demanda y la presión de energía.
4: La autoridad ejemplificó el problema durante una visita a una panadería. Explicó que frente al mayor costo de la electricidad, algunos negocios deben decidir entre detener su producción, utilizar generadores diésel o mantener sus operaciones y asumir el sobrecosto. Según Rincón, el horario punta termina afectando directamente los costos de funcionamiento de distintas actividades productivas. Por esta razón, el gobierno acogió la solicitud de eliminar esta franja desde septiembre y comenzará los estudios para definir una solución hacia los próximos años.
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3: 5.000 personas podrán acceder al curso gratuito Cuidando Juntos, destinado a cuidadores de adultos mayores. La capacitación será en línea, tendrá 36 horas de duración e incluirá herramientas de cuidados y autocuidado. Las postulaciones estarán abiertas hasta el 31 de agosto. ¿Cómo inscribirme? Carlos Maturana nos cuenta más en el siguiente informe.
4: El Fondo de Solidaridad e Inversión Social y AIEP abrieron 5.000 cupos para una nueva versión de Cuidando Juntos, curso gratuito dirigido a personas que cuidan a adultos mayores con dependencia moderada o severa. Las postulaciones estarán disponibles hasta el 31 de agosto y para participar es necesario ser mayor de 18 años, contar con clave única y desempeñarse como cuidadora o cuidador de una persona adulta mayor. El programa entregará herramientas prácticas para fortalecer las labores de cuidado, abordando materias como empatía, respeto, comunicación efectiva y promoción de la autonomía. El curso tendrá una duración total de 36 horas y será completamente en línea. Las personas interesadas deben realizar su postulación a través del sitio web del Fondo de Solidaridad e Inversión Social, donde deberán ingresar utilizando su clave única antes del cierre del proceso.
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6: la región del Biobío.
3: Esbío alertó sobre un incremento en el robo de medidores de agua para extraer cobre en Los Ángeles.

0: y otras comunas de la zona, reforzando medidas preventivas y el recambio de equipos por materiales no metálicos.
1: La región de los lagos.
0: Los delitos cometidos por adolescentes aumentaron en 288 casos durante los últimos 10 años en Puerto Montt y la región, situación que mantiene en alerta a las autoridades locales frente a la delincuencia juvenil.
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0: Desde este jueves en Chile regirá la ley 21.729 que exige asociar líneas prepago a una identidad para combatir delitos y estafas. Las compañías solicitarán el registro al recargar y existirá un plazo de 10 días para regularizarlo. El informe completo lo trae Ornella Mellado.
2: A contar de este jueves 20 de agosto, entra en vigor en Chile una nueva normativa, la cual obliga a las empresas de telecomunicaciones a asociar las líneas telefónicas prepago con la identidad real de sus usuarios, con el fin de frenar delitos, estafas y el anonimato telefónico. El registro no será inmediato para todos los clientes actuales. Las compañías deberán solicitar los datos cuando se efectúe una recarga en un número no empadronado, cuando las cargas mensuales superen en su conjunto una UF o en línea sin actividad registrada en la red durante el último año. Los usuarios deberán entregar su nombre completo, domicilio y RUT o pasaporte. Las operadoras asociarán estos datos al chip y al equipo, debiendo almacenar y resguardar toda la información por un plazo de 5 años. Tras la solicitud, existirá un plazo de 10 días corridos para completar el empadronamiento. Si no se realiza el trámite, la línea podrá gastar el saldo disponible, pero quedará bloqueada para recibir nuevas recargas hasta regularizar los datos.
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0: Un hombre descartó maltrato animal tras ser cuestionado por la desaparición de varios gatos que adoptó en Valdivia, reconociendo un actuar irresponsable en su tenencia luego de la indignación y denuncias de agrupaciones locales. Hasta acá dejamos el resumen informativo del día. Nos volvemos a encontrar mañana con más informaciones. Que estén muy bien.
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1: 9 de la noche con 28 minutos.
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1: 10 de la noche con 47 minutos.
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1: 0 horas con un minuto.
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1: Una de la madrugada con 3 minutos.
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1: 2 de la madrugada con un minuto.
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1: 3 de la madrugada en punto.
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1: 4 de la madrugada con 3 minutos.
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1: Hola, me llaman Romeo. Es un placer

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1: 5 de la madrugada con 2 minutos.
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1: 6 de la mañana con 3 minutos.
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1: 6:53 a.m.
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1: 8 de la mañana con 4 minutos.
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1: 9:03 a.m.
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1: 10 de la mañana con 3 minutos.
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1: Buenos días, bienvenidos a Parlante Eduk, otro día sábado y nosotros estamos ya en el centro de Curicó para llevar a cabo una nueva edición de este programa donde los niños nos cuentan lo que les gusta, qué es lo que quieren y cómo ven el futuro y muchas cosas más. Ya estamos junto a Rafa Mora. ¿Cómo está, Rafa?
2: Bien, bien.
1: Y hoy regresa, oye, le damos un aplauso, la extrañamos mucho. ¡Juli Mena! ¿Cómo estás, Juli?
2: Bien.
1: Qué bueno. Oye, encantado de que ya estés junto a nosotros.
2: Sí.
1: ¿Nos extrañaste?
2: Sí.
1: Nosotros te extrañamos mucho. Di la verdad, ¿nos extrañaste?
2: Sí.
1: Porque nosotros te extrañamos mucho. Pero di la verdad, ¿nos extrañaste?
2: Sí.
1: Ay, ya le creo, si no extrañó a nosotros. También mucho. Tenemos el día de hoy una visita importante. Tenemos el día de hoy celebración. Tenemos muchas cosas de las que hablar. Se está terminando agosto y ya viene septiembre. Por lo tanto, hay música folclórica que seguramente ustedes están ya escuchando en el colegio,
2: y
1: ensayando.
2: En septiembre mi cumpleaños.
1: ¿Qué día de septiembre estás de cumpleaños?
2: 2 de septiembre.
1: Don Checho Sergio Vergara, acá encargado de la puesta y escena en el aire, ya toma nota, agenda 2 de septiembre. ¿Qué día cae 2 de septiembre?
2: Porque el año pasado cayó día martes, entonces ya que cada día, cada cumpleaños queda el otro día, excepto que sea día cada 4 años, queda como ya miércoles, no queda jueves cada 4 años, queda día, por ejemplo, sábado, pongámosle.
1: Perfecto, perfecto. Oye, y vamos a estar invitados a tomar once, alguna celebración.
2: Sí, estoy viendo, estoy planeando.
1: ¿Estás planeando? ¿Lo vas a hacer en algún centro de eventos?
2: ¿O
1: en la casa?
2: Pues estoy viendo.
1: Don Checho tiene una parrilla, por si acaso. Saluda al papá, tiene una parrilla. Oye, pero qué bueno, está de cumpleaños el 2 de septiembre, queda poquito.
2: Sí.
1: Juli, ¿tú cuándo estás de cumpleaños?
2: El 25 de diciembre.
1: Ah, queda mucho. ¿El más cercano que usted, don Sergio? ¿En septiembre? ¿22 de septiembre también, Sergio Vergara?
2: Ambos Virgo, entonces.
1: ¿Ambos Virgo? ¡Wow! Oye, ¿tú crees en eso del horóscopo, Rafa?
2: No sé cómo.
1: ¿Y cómo dice ambos Virgo? ¿Sí? ¿Sabes lo que es el horóscopo, no? Que son los signos... ¿Se dice signos zodiacales?
2: Sí.
1: ¿Verdad? Y que acorde a cada signo zodiacal,
2: como
1: dependiendo del día.
2: Como personalidad y cosas así, ¿no?
1: Claro. ¿Cómo te va a ir en el amor, en el dinero?
2: Más o menos, depende. Como en algunas, depende de lo que digan.
1: Claro, si te dice que te va a ir bien, gusta creer, ¿no? Pero si nos dice que igual, no va a tener un buen día, no creemos nada. Yo no creo nada.
2: Es que depende igual como porque de la situación, porque a veces hacen como videos de tipo personalidad y cosas así, pues.
1: ¿Y tú eres entonces qué signo?
2: Virgo.
1: Virgo. ¿Cómo nos defines tu personalidad?
2: Dicen como que los virgos son buena onda, todo así, solo que igual como que son como a veces fáciles de que se enojan, cosas así, tipo así.
1: ¿Y tú eres virgo?
2: Uh-huh.
1: Acá hicimos una encuesta y te encontramos muy buena onda, un poquito enojona así a veces. ¿Viste? ¿Coincide con
2: mi hermana?
1: Dicen de virgo, po.
2: Con mi hermana, sí.
1: La Rafa no es enojona. ¿No te has enojado por lo menos con nosotros acá en el programa?
2: No, con mi hermana, sí.
1: Con tu hermana, sí. ¿Y qué haces cuando te enojas?
2: Me voy para mi cuarto, pienso en eso y no sé.
1: Sí, mira, es muy, muy de Virgo eso. ¿Tú, Juli, qué signo eres?
2: Capricornio.
1: Capricornio. ¿Cómo son los Capricornio?
2: No sé. ¿No sé?
1: No se sabe.
2: Yo no sé, pero...
1: ¿Tú te puedes definir en algunas palabras tu personalidad?
2: Enojona.
1: ¿Enojona? ¿Sí?
2: E igual sí, como respetuosa y todo eso.
1: Ah, qué bueno. Don Sergio, ¿usted es qué signo? Virgo también. Mira, yo le creo lo que dijo la Rafa.
2: Vi un video una vez, pero creo como que me contaron que los virgos se supone como que tienen como bastante envidia, algo así. No
1: ¿Les
2: sé.
1: Tienen envidia a los virgos?
2: No, Virgo tiene bastante envidia.
1: ¿Y tú eres Virgo?
2: Sí.
1: ¿Y sientes envidia?
2: ¿No? Casi nunca.
1: Es que no, no hay que creer todo lo que dice, po.
2: Sí, pero es como más o menos como la cantidad de personas. De
1: ah, claro,
2: personas.
1: Un promedio, promedio. Sí. Yo soy escorpión.
2: ¿Noviembre? ¿Qué
1: hace?
2: O...
1: ¿Hace noviembre? No, mira.
2: Octubre, por ahí.
1: Yo
2: ambas.
1: Nací el 2 de noviembre. Mira, tú naciste el 2 de septiembre y yo el 2 de noviembre.
2: Sí.
1: ¿Y qué se dice de los escorpión? ¿Cómo son?
2: Son como que son atentos, como que son vivarachos, cosas por favor, así.
1: ¿Y quién le abre la puerta cuando llegan? atento y vivaracho. Sí, ahí sí, no sé qué tanto.
2: Creativos, bueno, cositas.
1: Creativo de repente. Oye, mira, todos los días aprende algo nuevo, don Sergio. Ah, sí. Y eso que no sabía si creer o no en el signo, Rafa. ¿Has pensado leer el tarot, Rafa? ¿Dedicarte por ahí o no? ¿No? Bueno, oye, comencemos entonces lo que estaba diciendo antes de esta conversación muy grata y amena con las niñas, que nos vamos a ir al sur en la parte musical y vamos a arrancar de inmediato con una canción que nos trae Juli.
3: Mi abuela bailó Cirilla, es una canción del conjunto chileno, Las Cuatro Brujas, agrupación que tuvo un importante papel en la difusión del folclore nacional. La Cirilla es una danza tradicional de la isla de Chiloé, caracterizada por sus movimientos y coreografías en pareja. La canción permite conocer una de las expresiones folclóricas más representativas del sur de Chile. Escuchamos Mi Abuela Bailó Cirilla de Las Cuatro Brujas.
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0: Y cuéntame, Rafa, ¿y los escorpión cómo? Bueno, estamos, nos pillaron hablando del horóscopo, nos interesó el tema. Y Rafa conoce casi todos los signos, ¿o no? Por ejemplo, gente que nació en enero, ¿qué signo debiera ser? En la última parte de enero.
1: No me acuerdo bien porque yo me acuerdo como más parte como entre agosto, noviembre, septiembre, como que ahí yo me sé más como
0: En los
1: entre...
0: últimos del año. ¿Sí?
1: Yo me sé como más diciembre, noviembre, agosto, septiembre, julio, más o menos como esas
0: Eso.
1: cosas,
0: Oye,
1: más así.
0: y sienten, Juli, ¿tú sientes que es importante esto de saber el signo y que define un poquito la personalidad y la persona que uno es dependiendo del signo?
2: Más o menos.
0: Más o menos.
1: Es que igual, no como necesariamente, no es como que te vayan a preguntar en la vida así como, pero tal vez como curiosidades, como que te
0: Ah.
1: gustan. A mí me gusta igual a veces como curiosidad de las características de cada signo más o menos.
2: Además, algunos preguntan como qué signo eres, porque si por ejemplo, ya, si la Rafa es Virgo y don Sergio es...
0: Don Sergio
2: Virgo también.
0: ahora es Virgo porque antes era Libra.
2: Pero bueno, si ahora es Virgo, algunos preguntan como, oiga, una pregunta, ¿usted de qué signo es? Y es como que dicen, ay, yo soy de este tal. Y si son de mí, me dicen como, vamos a ser los mejores amigos. Y andan así como...
0: Ah, claro, como para saber cómo uno puede llevarse con esa persona.
2: Sí, a veces.
1: Igual usted me preguntaba en enero si en enero el creo que era como acuario.
0: Acuario. Acuario en enero.
1: Creo que sí, pero
0: Ya.
1: que no
0: Ojo, no, no,
1: recuerdo,
0: no, está muy bien, nos estamos ayudando con la tecnología.
1: no recuerdo bien tanto, pero
0: Acuario, enero, acuario.
1: está bien, po.
0: ¿Sí?
1: Lo buscamos y está bien.
0: Está bien, lo ratificamos y de inmediato en el programa y ya está perfecto.
1: Sí.
0: Perfecto. Enero, acuario. Oye, interesante, no habíamos hablado nunca de los
1: O
0: signos.
1: sea, por último, a veces como que cuando las personas famosas que venían, yo le preguntaba a veces, muchas veces como el signo de signo zodiacal, de qué eran, a veces yo
0: De,
1: preguntaba.
0: claro, ¿de qué signo es?

0: almuerzo y ya me da hambre. Hablamos de las papas fritas. Sí. Se celebró el día. Y mira, la gente ojalá pudiera ver las caras que ponen cuando hablamos de las papas fritas. Cara de felicidad. ¿Ah? De felicidad máxima. ¿Cuál es la opinión que merecen las papas fritas con ustedes? ¿Ah? ¿Qué podemos decir de las papas fritas? ¿Un mal alimento? ¿Un buen alimento? ¿Lo mejor del mundo o lo peor del mundo?
1: Súper mal alimento para la salud.
0: Súper malo para la salud, muy bien.
1: Pero son buenas.
0: Son ricas.
2: Igual, sí. Es que hay como papas fritas como más como de... Como si uno lo hace en freidora de aire, a veces menos aceite, así que es como
0: un
2: más...
0: Un poquito más sano.
2: Sí, sí, un poco
1: con
2: más,
1: horno, por ejemplo.
2: Porque nosotros lo hacemos muchas veces con freidora de aire que tenemos y como que se supone que es como no tan...
0: No tanto aceite.
2: Sí, igual como que lo mejora un poquito más.
0: Es verdad. Sí, pues nosotros con don Sergio somos hijos de la otra clase de papa frita. De la papa frita que se remojaba en un sartén grande... Y que se sacaba en un colador, don Chacho, ¿puede ser? En un colador, en un espumador, y se echaba un cucurucho de papel. Uno compraba en el kiosco de la plaza esa papa frita. Y ese cucurucho de papel, en algún momento, fue de diario. ¿Le tocó, don Chacho? Yo, en más de una oportunidad, me comí papas fritas con las noticias estampadas en la papa frita, don Chacho. Cosas de niños de otra época, de otra edad, porque no había tanta información quizás como ahora de que hay que cuidar más la salud, hay que cuidar más lo que comemos, ¿verdad? Lo que ingerimos. Y está muy bien lo que dice la Rafa de que las papas fritas, por ejemplo, en el airfryer y la freidora de aire, son un poco más sanas porque no ocupan tanto aceite.
2: Sí.
0: ¿Cierto? Pero nosotros con don Sergio somos hijos de otra preparación de papas fritas con harto aceite, incluso mojadas en aceite. Ustedes no, pues ustedes tienen la conciencia de que el aceite es dañino, ¿cierto? Sí, pues antiguamente se freía hasta en manteca de cerdo. Ustedes me miran así como el tío está loco, pero es verdad. Para ustedes, ¿cuáles son las mejores papas fritas? Cuando alguien le diga, te invito a comer papa frita, ¿cómo tiene que ser esa papa frita?
1: Para mí, que nunca he comido y quisiera probar, son las papas francesas también.
0: Las papas francesas.
1: No sé cómo son, pero por eso.
0: Tendríamos que ver si hay algún camión que traiga papas de Francia, don Checho, y las freímos acá. ¿Te parece? ¿Para ti? No, pero es una preparación especial, me imagino yo, la papa francesa, ¿no?
1: Sí.
0: A ver, si pudieras describirnos cómo se prepara.
1: No sé.
0: No sabes. Ya, y te llama la atención, ¿no? Que comió papas fritas francesas. Sí. Y a ti, Rafa, para ti, ¿cuál es la mejor papa frita?
2: Como la en bolsa, porque igual la sacaron como papas fritas de diferentes sabores, como hay de mexicana, de asado, cebolla.
0: La en bolsa.
2: Yo hay unas que salieron súper buenas.
0: ¿Sí?
2: Sí.
0: Oye, ¿y con
2: son
0: qué?
2: Son medias picantes igual.
0: ¿Y de qué son?
2: Con una mexicana.
0: ¿Ya?
2: Y que son como un poco igual picantes y otra como
0: ¿no de serán las de taco?
2: No sé.
0: O de...
1: Sí, las de taco igual son picantes.
0: Sí, son picantes.
2: No,
0: ¿la de guacamole?
2: No me acuerdo bien tanto, pero son una...
0: No, guacamole es palta en otros países.
1: Sí. Guacamole
0: la de pico de
1: con
0: gallo.
1: Cebolla, tomate y ya.
0: Pico de gallo parece que hay uno, ¿no? También, esa lleva como sabor a tomate, cebolla, picante.
2: Más
0: oye,
2: cosas.
0: Estamos de acuerdo que no es un alimento sano, ¿verdad? Que no es para comer todos los días.
2: Pero de vez en cuando.
0: De vez en cuando da su gusto.
2: Para una junta, sí. Celebraciones.
0: Exactamente, para el 2 de septiembre que alguien va a estar de cumpleaños. Algunas papas fritas.
2: Sí.
0: ¿O no? Ay, se me seca la agua, don Checho, me da hambre. Papas fritas. Ay, me gustan con tanto con ketchup. Ustedes le ponen algo, ¿no?
2: Con salsa barbecue.
0: Salsa barbecue.
1: ¿Y tú? Con ketchup, no veo.
0: O mostaza.
1: Pero no me gustan a mí la original, así como... Las ley originales, así las normales, sin sabor, nomás con sal.
0: Sí, es verdad. Y antes traían, ustedes no me van a creer, pero antes las papas fritas
2: tazos.
0: Traían, no, un sachet adentro.
1: Un
0: sachet de ketchup.
1: Juguete.
0: Entonces uno compraba la papa frita y le echaba ketchup y comía. Traía ketchup, mayonesa y mostaza.
2: Y no que en un tiempo como que llevaban tazo.
0: También sí. Los tazos de el Pokémon. Pato Donald, de los Caballeros del Zodiaco.
1: ¿Del Pokémon también?
0: De los Pokémon hubo tazo. De Dragon Ball no sé si hubieron tazo, no recuerdo, parece que no. Después salieron los tazos voladores que se enganchaban y se tiraban. Después las láminas. Que no, las láminas no salían en papas fritas. Solo los tazos. Papas fritas, soufflé y esas cosas. Pero bueno, insistimos, no es saludable.

0: Pero de vez en cuando nos hacemos cariñito, ¿no? Nos comemos una rica papa frita.
1: ¿Y como cuántos tazos traían?
0: Uno. Uno por bolsa. Solo uno. Uh-huh. Y había que coleccionarlo. Eran como 40 y algo, si no me equivoco. Tampoco eran muchos. Pues un checho se ríe porque él sí pudo juntarlos todos, yo no. Ah, sí, pues algunos traían dos tazos. Y si tenías suerte, te salía uno que era holograma. La familia de Don Checho tenía negocio y Don Checho pesaba los paquetes y ahí sabía cuál traía dos tazos porque pesaba un poco más que el otro. Mira, inteligente Don Checho. Sí, y ustedes lo ven así. No, el maestro se las trae. Oye, vamos a una canción y ya volvemos, ¿le parece? Sí. Estamos en Parlante Edu, que bien lo pasamos.
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1: Seguimos en Parlante Duc día sábado. Nosotros, como siempre, muy temprano junto a los niños. Y en esta ocasión tenemos un invitado especial. Está con nosotros el Seremi de Educación de la región del Maule, Cristian Letelier. ¿Cómo está, Seremi? Bienvenido a Parlante Duc.
2: Muy bienvenidos a todos también. Muy contento por acá. Saludar a todos los niños que me imagino que están escuchando este programa.
1: Oiga, nosotros felices de recibirlo porque este programa va dedicado para los niños, para los apoderados. Y también me quisiera que nos contara en qué está la educación en nuestra zona. Sabemos que hay bastantes actividades. Ayer viernes, por ejemplo, se llevó a cabo la cuenta pública de educación, ¿no?
2: Así es. Estuvimos en la escuela Ernesto Castro, una escuela emblemática acá de Curicó, dando cuenta a la región del Maule de nuestra gestión, ya en particular mucho énfasis en nuestra iniciativa Chile Aprende y Avanza, que está centrada en poder poner el foco en la sala de clases, en los aprendizajes esenciales, en generar las culturas educativas necesarias para que los niños aprendan. Dimos cuenta también de nuestros avances en infraestructura, de nuestros índices presupuestarios, de asistencia, en donde estamos a muy buen punto. Nuestra región del Maule tiene muy buenos indicadores en general de asistencia, un 92% de la región del Maule. Curicó, de hecho, se destaca. Hace poco estuvimos con el alcalde de Curicó entregándole ahí una felicitación por su buen desempeño en general, varias comunas del Maule Norte en esa línea. Así que en general, una muy buena cuenta pública, con más de 100 personas que asistieron. Así que la verdad, muy contentos de poder estar acá, hemos sido muy bien recibidos y poder recorrer también el territorio de la región del Maule.
1: Oiga, Seremi, bueno, más allá de la cuenta pública hay un proceso importante que vivimos cada año y que es el proceso de admisión escolar.
2: Así es, estamos en pleno proceso, esto termina el 27 de agosto, ya es muy importante que nuestros apoderados que nos están escuchando tengan clara esa fecha. 27 de agosto, 2 de la tarde es el último plazo para que quienes tengan que postular y deseen cambiarse de colegio, lo hagan. Yo quiero hacer aquí un paréntesis muy importante porque dentro de este proceso de postulación de admisión escolar hay dos ejes fundamentales. Están los alumnos que están obligados a postular, que son aquellos en donde el establecimiento en que están no tiene un nivel de continuidad. Pongo como ejemplo una escuela básica que no tenga educación media, el colegio tiene hasta octavo, el niño va primero o medio, entonces como no tiene continuidad en ese colegio, está obligado a postular a un establecimiento de enseñanza media. Lo mismo un jardín infantil, una escuela de párvulo en donde solamente tenga educación parvularia, no tiene continuidad primero básico, el niño está obligado a postular. Y en ese sentido es muy importante, nosotros tenemos cerca de un 90% de avance como región del Maule de los niños obligados a postular, tenemos que llegar al 100, que ningún niño se nos quede atrás, así que la invitación es a que lo hagan a la mayor cantidad de colegios posible de su preferencia. Ya es muy importante tener un buen número de colegios postulados que de alguna manera escojan colegios de su preferencia, por supuesto. Y está la otra alternativa, que son aquellos apoderados que desean cambiar a sus hijos de colegio. También esta es una ventana de oportunidad para que apoderados de cualquier nivel educativo, desde prekinder a cuarto medio, puedan cambiar de colegio. Ya la invitación es a que lo hagan, a que visiten la página del sistema de admisión escolar, admisionescolar.cl, en donde van a encontrarse con una vitrina escolar, en donde se despliegan los diferentes establecimientos de la región del Maule con sus proyectos educativos. Es bueno que ahí puedan conocer de qué se trata cada colegio, que conozcan el proyecto educativo, cuáles son sus sellos, cuál es su identidad, para que se vayan a un colegio siempre de su gusto.
1: Seremi, para los apoderados que nos están escuchando, ¿se mantiene el mismo proceso? ¿La forma de elegir colegio hasta el momento es la misma?
2: Hasta ahora sí, ustedes saben, y se ha dado a conocer, nosotros presentamos un proyecto de ley que va por muy buen camino, ya fue aprobado por la Cámara de Diputados, y eso esperamos que esté en régimen Dios mediante el año 2028, para el periodo 2027-2028. Por lo tanto, por ahora mantenemos el mismo sistema de admisión que ya es conocido y lleva 10 años en curso.
1: Perfecto. Seremi, aprovechando que ya está con nosotros, hay un concepto que debo reconocer, no manejo mucho, y es el concepto de las escuelas protegidas.
2: Perfecto. Escuelas protegidas es un proyecto que se acaba de promulgar, ya fue promulgado en Santiago, en la Comuna Independencia, por nuestra ministra María Barzola y el presidente José Antonio Kast. Esta ley que ya está a disposición de los colegios pone herramientas para que puedan fortalecer los reglamentos internos de nuestras escuelas. Básicamente, algunas medidas que son muy sentidas, como por ejemplo, la posibilidad de que los establecimientos revisen mochilas, revisen bolsos que puedan tener los estudiantes. Ese proceso es una alternativa que puede ser incluida dentro del reglamento interno para que pueda materializarse. Tiene que estar en el reglamento interno. Nosotros siempre señalamos que todas estas medidas para que puedan materializarse tienen que estar en el reglamento del colegio. Así que ahí hay una etapa para que los colegios puedan revisar su reglamento junto a su comunidad educativa y poder incorporar esta medida, que para materializarse tiene que ser hecha por un funcionario del colegio debidamente capacitado para ello, en un lugar seguro, donde no puede haber ningún tipo de tocación corporal a los estudiantes ya, tiene que quedar todo registrado en ese sentido. Se le puede pedir también a un estudiante que vacíe sus bolsillos, siempre manteniendo la distancia. En caso de encontrarse algún elemento disuasivo, algo que no corresponda, por ejemplo, un arma de fuego, un arma blanca, se llama al apoderado inmediatamente para efectos de eso. Si un estudiante se niega, lo mismo, también se llama al apoderado para que asista. Esa es una de las medidas. También incorpora que los estudiantes tienen que asistir al colegio con su cara descubierta, al fin de las capuchas, gorro, salvo que haya alguna condición médica que lo habilite. También incorpora, y algo que para nosotros es muy importante, que tiene que ver con devolverle la autoridad a los profesores. Nosotros creemos que en la medida que nuestros profesores tienen la autoridad suficiente dentro de la sala, son respetados, pueden hacer buenas clases, van a poder desarrollar los aprendizajes que necesitamos. Por lo tanto, ahí los profesores van a tener la posibilidad de poder aplicar medidas correctivas, medidas formativas, medidas disciplinarias de manera inmediata para poder mantener la prestación del servicio educativo, que es algo tan importante. Nosotros queremos que nuestros niños y nuestros colegios sean espacios exclusivamente para el aprendizaje, que sean espacios seguros y que en donde la conversación que tengamos sea en función de lo que tienen que aprender. Así que muy contentos de poder haber sacado este proyecto adelante, que insisto, es una herramienta que está a disposición de los colegios para poder fortalecer la seguridad y la convivencia escolar de los establecimientos.
1: Estamos conversando con el Seremi de Educación en la región del Maule, Cristian Letelier, en Parlante Duc. ¿Le gusta la música,
2: Seremi? Por supuesto, de todos los gustos, ¿eh? Ahora que pronto se nos viene septiembre también, siempre es grato ahí la música folclórica, pero de todos los gustos, el rock, rock latino, la verdad que creo que la expresión musical, que está muy presente en nuestros colegios también, es muy relevante, así que la verdad soy un muy buen oyente de estilos de música diversos.
1: Vamos a la música entonces en Parlante Duc, ya volvemos con algunas preguntas de los niños. Seremi, a ver si se anima, tienen pregunta ahí para usted también, así que música, ya volvemos Parlante.
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1: Ya estamos de regreso en Parlante Eduk el día de hoy junto al Seremi de Educación en la región del Maule, Cristian Letelier. Oye, los niños tienen algunas preguntas. Juli, ¿tú algo quieres preguntar?
2: Seremi, una pregunta. ¿Cuál es el deporte que practica?
3: Buena pregunta, Juli. Como deporte, como movimiento corporal, me gusta ir al gimnasio, ¿ya? Eso es lo que yo practico habitualmente. Trato de ir a lo menos 3 o 4 veces a la semana, de moverme. Por mi función paso mucho tiempo sentado arriba de un vehículo, así que es una alternativa también para poder botar el estrés. Y me gusta ver mucho fútbol, básquetbol, pero lo que practico, gimnasio.
1: Gracias por su respuesta, Seremi. Bueno, Rafaela tiene otra pregunta.
4: ¿A usted cómo le iba en el colegio?
3: Qué buena pregunta, Rafa. Esa es una pregunta muy importante. Me iba bien. Siempre fui muy respetuoso de mis profesores. Tenía un promedio bastante aceptable dentro de mis años académicos. Soy hijo de la educación pública. Estudié en una escuela en tal que se llama Las Concentradas. Después me fui al Salesiano. Y después hice mis diferentes grados en la Universidad Católica del Maule y Santo Tomás. Así que me iba bien, pero destacaba sobre todo mi comportamiento, el respeto por los profesores, por la autoridad, que es muy relevante.
1: ¿Le creemos, no, que le iba bien en el colegio? Sí, si él lo dice. Oye, Juli, ¿cuál es la siguiente pregunta para el Seremi?
2: Otra pregunta es, ¿qué dibujos animados veía de pequeño?
3: Juli, buena pregunta. Dragon Ball Z, Supercampeones, Thundercats, ahí se me cayó mal el carnet, pero eso, pues notable, los Supercampeones todavía siguen vigentes, de repente aparecen y Dragon Ball Z y Dragon Ball y toda su saga, lo mismo. Éramos de los que llegábamos, junto a muchos compañeros yo creo, a la casa exclusivamente, tipo 5, 5:30 de la tarde, a ver esos programas que nos mantenían ahí muy alerta, y después era una conversación también que se daba todos los días en el colegio, en el patio, de lo que creíamos que iba a pasar, de lo que pasaba, así que muy, muy interesante.
1: Muy buena respuesta del Seremi. Bueno, ustedes son más niñas, pero claro, Dragon Ball Z, los Supercampeones, clásicos dibujos animados de aquella época, goles eternos que podían durar hasta una semana. Imagínense, una jugada de fútbol duraba una semana. Eran muy, muy, muy lindos. Vamos con la última pregunta, que la tiene Rafa.
4: Última pregunta, ¿qué mensaje usted le da a los niños?
3: Uy, el mensaje para nuestros niños es a cuidarse, a mantenerse siempre muy comunicados con sus padres, a ser respetuosos de ellos, a mantener una buena convivencia en el colegio, a no utilizar tanta pantalla. Yo sé que esto es difícil porque son nativos digitales, pero también mi invitación es a que jueguen a la pelota, jueguen con lo que quieran, pero el juego libre, la imaginación, en los recreos, en los barrios, donde puedan, a compartir momentos junto a su familia. Mi invitación es esa. La niñez es una etapa muy bonita. Uno cuando es adulto después la extraña, porque la gran responsabilidad que tiene un niño o una niña en etapa escolar es ir al colegio, pero también lo más importante es que jueguen, que sean libres, que vivan en un ambiente seguro. Así que mi invitación es esa, a que desarrollen su imaginación, su creatividad, y que mantengan siempre el respeto por sus padres, por sus profesores, por sus compañeros, porque eso es muy relevante para generar una buena sociedad.
1: Buen mensaje, Seremi, no tratar de saltarse etapas, sino que vivir la niñez tal como lo es.
3: Porque a veces
1: lo describió muy bien, ir al colegio, jugar.
3: Exacto, uno cuando niño quiere ser grande, pero después cuando quiere ser grande quiere volver a ser niño. Entonces disfruten esa etapa es muy bonita, y la verdad que después es lindo tener bonitos recuerdos cuando uno es adulto.
1: No hay nada mejor que despertarse con poca responsabilidad, ¿no, Checho?
3: ¿Cierto?
1: Sí,
3: maravilloso.
1: Seremi, queremos agradecer su tiempo, queremos agradecer la visita, queremos agradecer también que nos haya acompañado junto a los niños de Parlante Eduk. Y nada, mucho éxito en lo que se viene, y acá cuando quiera podemos recibirlo en Radio La
3: Nueva. Muchas gracias, un saludo a todos los niños, a jugar, que es muy bonito.
1: Muchas gracias, Seremi. Vamos a la música y ya volvemos con más Parlante Eduk.
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1: Ya estamos de regreso en Parlante Duc y llegó una sección que ellas la inventaron y que hoy la piden. Llegó el momento del...
2: Los chistes malos.
1: ¿Los chistes fome o los chistes malos? Malo, da lo mismo. Fome. Lo importante son los chistes.
2: Pero, ¿acuerdan cómo lo hicimos la otra vez? Teníamos que decir fome, después como
1: de... Sí, después que de cada chiste es fome. Pues ya, vamos con el primero. ¿Quién va a ser la primera?
2: Usted...
1: Yo voy a decir el
2: porque
1: primero.
2: Porque antes siempre yo partía primero o el Tommy partía primero.
1: Ya, entonces parto yo. Sí. Ok, yo voy a partir con mi primer chiste fome. ¿Ustedes saben qué sabor tienen los pollos de tres patas?
2: No.
1: Yo tampoco, porque nunca he podido pillar uno. Fome. Vamos ya. Con el de la... Es que son muy rápidos.
2: ¿Qué le dice un techo a otro techo? Te echo de menos.
1: Fome. Vamos con el chiste de la Juli.
3: ¿Qué dice una casa a otra casa?
1: ¿Qué le dice una casa a otra casa?
3: Mañana te casas.
1: Fome.
2: Ya, otra vez.
1: Ya, vamos con el tuyo.
2: ¿Qué le dice una banana a otra banana?
1: ¿Qué le dice una banana a otra banana cuando se despiden?
2: Hasta banana.
1: Fome. Último, de la Juli.
2: No, ¿y usted? Último.
1: Ah, falta el mío.
2: ¿Sí?
1: ¿Qué le dice un poste a otro poste?
2: Pues, no sé.
1: El último que se acuesta paga la luz. Fome. Falta el último de la Juli.
3: ¿Qué le dice una iguana a otra iguana?
1: Sí,
3: somos iguanitas.
1: Fome. Oye, un aplauso. Muy, muy bien los chistes fomes. Yo creo que estamos superando la sección porque cada día están más fomes. Así que eso es bueno. O es malo, no sé. Oye, gracias niñas, gracias por venir. Pero antes nos vamos a una canción, don Checho, ¿no? Vamos a una canción, luego nos despedimos con la última que trae la Rafa. Música y ya volvemos.
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0: ya de regreso. Oye, para despedirnos en Parlante Duc, Rafa, muchas gracias por visitarnos el día de hoy y por estar nuevamente en la radio.
1: Yeah.
0: Juli, muchas gracias por volver, te extrañamos mucho. Así que nada, de ahora en adelante ya está de regreso Juli Mena con nosotros. Oye, ¿algo que decir antes de irnos?
1: Mando saludos.
0: ¿A quién quieres mandar saludos?
1: Bueno, yo le mando saludos a mi mamá, Francisca Castillo, a mi papá, César Mena, a mi hermano, Renato Mena, a mi abuela, Patti, a mi abuelo, Patricio, a mi abuela, Nancy.
0: ¿Ya?
1: Y yo creo que eso.
0: Perfecto. ¿Y tú, Rafa?
2: A mi tata Hugo, a mi abuela Nana, a mi abuelita Lucy, a mi hermana Emilia, que la próxima semana tienen partido de básquet.
0: Ah, ya, que le vaya muy bien.
2: Sí, y hartos. Mi mamá Jessy, mi papá Rodrigo y a mi tía Marcela.
0: Saludos para ellos y recordar que este programa se retransmite el día domingo.
2: Sí.
0: ¿A las 10 de la mañana, don Chacho? De 10 a 11 de la mañana. Mañana domingo, de 10 a 11. Oye, que les vaya muy bien. Gracias por estar acá nuevamente. Y nos vamos con una canción, pues, del sur de Chile. Rafa nos cuenta cuál es.
2: El Cuanto es una canción de Los Teamon, conocida junto dedicado a la música folclórica chilena. La canción está inspirada en el tradicional Cuanto, una preparación típica de Chiloé, que une mariscos, carnes, papas y otros ingredientes cocinados tradicionales en un hoyo en la tierra. Es una entretenida forma de conocer una de las costumbres gastronómicas más importantes del sur de Chile. Escuchamos a Los Teamon, El Cuanto.
0: Nos vamos con eso. Que estén muy bien. Chau, chau.

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1: 11 de la mañana con 3 minutos.
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1: 12 del día con 4 minutos.
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1: Una de la tarde con dos minutos.
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2: 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En la 9 PM.
3: 2 de la tarde, con 3 minutos.
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1: 3 de la tarde con 5 minutos.
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1: 4 de la tarde con un minuto.
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1: 5:01 p.m.
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1: 6:03.
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1: Esta canción está dedicada al amor verdadero. Ese amor que te tiene loco, loco. Tú sabes, AC&Coy, la evolución de la música urbana.

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1: 7 de la tarde con 3 minutos.
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1: 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Solo quiero ser Romeo en esta historia.